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2: Muy buenas tardes, bienvenidos a fin de semana Australia en Español de SBS Audio. Desde el centro de Melbourne, la tierra ancestral del pueblo Wurundjeri, les saluda Silvia Rosas. SBS reconoce la conexión continua e inquebrantable de los pueblos aborígenes y de los isleños del Estrecho de Torres con sus tierras. Hoy en el programa comenzaremos con un uruguayo que nos cuenta cómo es la vida en el norte de Queensland, donde radica desde hace casi una década y donde ha hecho de todo, desde DJ hasta YouTuber. En Pulso Digital, nuestra experta en tecnologías, Bianca Vaquero, nos invita a mirar con nuestro entorno con ojos de antropólogo y reflexionar sobre cómo la nostalgia digital ya no es solamente una sensación, también se está monetizando. Y como cada fin de semana, te traemos las noticias más curiosas e insólitas del momento. Todo esto más adelante en tu programa Fin de Semana Australia en Español. Pero primero vamos con el flash informativo de las principales noticias de este domingo 24 de mayo de 2026. Comenzamos con noticias internacionales. El Servicio Secreto de Estados Unidos informó que sus agentes abatieron a tiros a una persona que les disparó cerca de un puesto de control de seguridad próximo a la Casa Blanca. La agencia indicó que los agentes del Servicio Secreto resultaron ilesos y que el presidente Donald Trump no sufrió ningún daño. El incidente provocó mantener encerrados por cerca de 40 minutos a los periodistas que se encontraban en la Casa Blanca, a quienes se les indicó que se refugiaran en la sala de prensa donde agentes del servicio secreto les impidieron salir. El director del FBI, Kash Patel, declaró que su agencia brindó apoyo en el lugar al servicio secreto. La agencia de noticias AFP informó que además un transeúnte fue herido durante el intercambio de disparos, según declaraciones del servicio secreto, sin ofrecer más detalles. Este incidente ocurre a menos de un mes después de que un hombre armado abriera fuego durante la cena de corresponsales de la Casa Blanca, obligando a periodistas y funcionarios de la administración Trump a buscar refugio. Y en otras noticias internacionales, el gobierno de Gran Bretaña afirma estar listo para comenzar las labores de remover las minas del Estrecho de Hormuz en colaboración con otros 40 países una vez que se alcance un acuerdo de paz entre Estados Unidos e Irán. Se estima que unos 6.000 barcos no han podido transitar por el estrecho desde el inicio del conflicto y se prevé que el aumento de los precios del petróleo, los fertilizantes, los alimentos y los cultivos se haga sentir durante los próximos meses. Se desconoce la cantidad y el tipo de minas utilizadas por Irán en el estrecho, pero la misión de desminado empleará sensores especiales para detectarlas e identificarlas. El ministro de las Fuerzas Armadas Británicas, Al Cairns, indicó que se espera que algunas minas se encuentren en el lecho marino, mientras que otras podrían estar suspendidas en cables.
3: Some of them have been blown up. I'm sure some of them have. I'm sure some have broken their tethers and floated away.
2: Algunas minas han explotado. Estoy seguro de que algunas lo han hecho y se han alejado flotando. Pero las aseguradoras comerciales necesitan absoluta certeza para que 120 buques puedan volver a transitar por el estrecho de Hormuz. Esta operación proporcionará precisamente eso. Una vez que estén en marcha, el valor comercial y económico de Oriente Medio, tanto de entrada como de salida, podrá reactivarse y podremos recuperar la normalidad. Anteriormente, funcionarios iraníes y estadounidenses indicaron avances en las negociaciones para poner fin al conflicto y las partes finalizaron un memorándum de entendimiento de 14 puntos. Mientras tanto, en Australia, el ministro federal de Energía, Chris Bowen, anunció que la reducción de 3 meses en el impuesto especial sobre los combustibles, que comenzó en abril, finalizará a finales de junio. La reducción se implementó en respuesta al aumento vertiginoso de los precios provocados por la guerra contra Irán, liderada por Estados Unidos e Israel, y el cierre del Estrecho de Hormuz. El primer ministro, Anthony Albanese, no ha descartado ni confirmado

0: aprobado la posibilidad de extender la medida que ha reducido el precio de la gasolina y el diésel en 26,3 centavos por litro. Bowen afirmó que se trata de una decisión tomada en respuesta a un entorno geopolítico volátil.
1: El primer ministro ha estado lidiando con esto. Ha dejado claro que continuaremos monitoreando la situación, pero el impuesto especial fue una medida temporal y prevemos que seguirá haciéndolo.
0: Es importante destacar que el presupuesto federal del 12 de mayo no incluía fondos para extender el impuesto especial, pero sí contemplaba 3.200 millones de dólares para una nueva reserva de combustible controlada por el gobierno. Y en noticias de Latinoamérica, la Fiscalía General de México informó el sábado que citó a declarar a un gobernador acusado por Estados Unidos de narcotráfico, quien respondió que acudiría a la cita ya que no tiene nada que temer. El gobernador de Sinaloa, Rubén Rocha Moya, de 76 años, pertenece al partido de la presidenta mexicana Claudia Sheinbaum. La justicia estadounidense lo señaló a finales de abril de tener vínculos con el cártel de Sinaloa, tras lo cual pidió licencia en el cargo. Rocha Moya es el primer gobernador en funciones en ser acusado formalmente de narcotráfico en Estados Unidos. Y ahora nos vamos hasta Francia, donde fue anunciado el ganador de la Palma de Oro en el Festival de Cannes. El director rumano Cristian Moyu ganó la Palma de Oro de este famoso festival de cine por segunda vez con su película Fair Yo. Este drama, ambientado en Noruega, explora las diferencias culturales en la crianza de los hijos. El director afirmó que su película es una defensa de la tolerancia, la inclusión y la empatía.
2: And my feeling is that today the society is split, it's divided.
0: Siento que hoy la sociedad está dividida, radicalizada, y si se quiere, esta película es una declaración contra cualquier tipo de fundamentalismo. Es una declaración a favor de esos valores que citamos con tanta frecuencia, como la intolerancia, la inclusión y la empatía. Son palabras preciosas y necesitamos ponerlas en práctica más a menudo. Hasta aquí el flash informativo. No se muevan porque ya comienza el programa fin de semana de SBS Audio, Australia en Español. Mañana otro boletín a la 1 de la tarde.

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2: 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Una vez más, bienvenidos a su programa Fin de Semana de SBS Audio Australia en Español. Hoy domingo 24 de mayo estamos transmitiendo desde los estudios de SBS en Melbourne. Mi nombre es Silvia Rosas y agradezco mucho su compañía en este rato de la tarde. Hoy les traigo una conversación con el uruguayo Sebastián Martínez, quien emigró a Australia junto con su familia hace muchos años y después de radicar por décadas en Sydney, decidió probar suerte en una pequeña ciudad de Queensland. Desde allá nos manda una postal de Australia. Además, como cada domingo, tenemos las noticias más curiosas de la semana y en nuestro segmento de Pulso Digital, hablaremos de cómo mientras unos van buscando lo último en tecnología para integrarla a su día a día, otros sienten una especie de nostalgia analógica y de esa manera buscan no sucumbir en la vorágine tecnológica en la que vivimos. Todo esto y más en tu programa Fin de Semana Australia en Español.
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2: Y bueno, quiero comenzar esta emisión con un pequeño homenaje a una cantautora colombiana que esta semana nos dejó. La icónica cantautora del folclore colombiano y ganadora de un Grammy Latino, Toto La Momposina, falleció el pasado 17 de mayo por un infarto a los 85 años. La noticia fue dada a conocer a los medios a través de su familia y el Ministerio de Cultura colombiano. Sonia Basanta Vides, el nombre real de Toto La Momposina, llevó la música afrocolombiana a cientos de escenarios por todo el mundo. El domingo pasado, la artista falleció en Celaya, México, mientras se encontraba rodeada de sus familiares. Se ha anunciado que el cuerpo del artista será trasladado de México a Colombia el próximo 27 de mayo, donde se le realizará un homenaje póstumo de cuerpo presente. Hay luto en el folclore colombiano y la música universal. Pero aquí la recordamos como siempre fue: música, alegría y corazón. Escuchemos esto que se llama La Candela Viva.
4: Eso sí es.

0: Bueno, ahí estaba un pequeño homenaje a Toto la Momposina. Y seguimos con nuestro programa y ahora nos trasladamos hasta el norte de Queensland, concretamente a la ciudad de Townsville, donde vive el uruguayo Sebastián Martínez, quien es muy conocido entre la comunidad. Townsville es una ciudad costera en el norte de Queensland, considerada por muchos como la segunda capital de Queensland. Y bueno, esta ciudad está experimentando un rápido crecimiento poblacional y económico, y en la última década muchas personas procedentes de las grandes capitales australianas y de otros países se han mudado a este lugar. Uno de ellos es Sebastián Martínez, un uruguayo que ha vivido en Townsville por más de una década. El paso de Sebastián por esa ciudad del norte de Queensland incluye experiencias profesionales como jefe de inventarios de una distribuidora, pero también consolidación de pasatiempos como DJ, creador de contenido y embajador de la música latina en una ciudad en la que la población hispana no es muy grande. A Sebastián le pedimos que nos regalara una postal de ese rincón de Australia. Escuchemos. Estamos conversando con Sebastián Martínez desde la tierra del pueblo Vindal y Gulburukawa. Sebastián, muy buenas tardes y muchas gracias por aceptar esta entrevista para SBS Spanish.
1: Muchas gracias a ti, muchas gracias.
0: Sebastián, Townsville es una ciudad relativamente pequeña, donde la comunidad de habla hispana no es muy grande. Sin embargo, yo creo que de los hispanos que viven en Townsville, alguien que tiene el pulso de cómo socializan los hispanos, los latinos, ya sean estudiantes internacionales o la gente que ha llegado a esta ciudad a vivir, eres tú. Porque tú tuviste una etapa larga siendo DJ, amenizando muchas fiestas latinas y no latinas en Townsville. Tienes un canal de YouTube que a mí me sorprende mucho porque es un canal de comida. Y si alguien puede tener un canal de comida sobre Townsville, eso quiere decir que en Townsville hay una variedad importante de diferentes platillos que deben o pueden ser mostrados.
1: Sí.
0: Y ahora, en los últimos años, te dedicas a hacer Uber, manejar por toda la ciudad. Entonces, bueno,
1: quiero que
0: nos cuentes qué es lo que más te gusta del norte de Queensland. ¿Por qué has decidido vivir aquí ya por más de 10 años?
1: Más de 10 años, sí. Mira, honestamente, no elegimos venir para Townsville, fue una cosa que pasó con el trabajo. Nosotros queríamos, cuando mi mujer y yo tuvimos nuestra primera hija, queríamos salir de Sydney. Con el trabajo me dijeron, mira, hay una posición en Townsville, ¿quieres ir a Townsville? Y yo dije, ¿dónde queda Townsville? Me dijeron, North Queensland. Dije, ok, ¿sabes qué? Vamos a hacerlo. Yo pensé, con mi mujer hablamos, si mis padres emigraron de un país a otro, ¿qué es un estado al otro? Porque yo estaba en Sydney, en New South Wales. Dije, vamos a hacerlo. Y bueno, llegamos acá. ¿Qué es lo que me gusta de Townsville? Me gusta, bueno, primero, la gente. Yo creo que, porque como todo es más tranquilo, acá la gente es más amable, está más contenta. No digo que Sydney sea un lugar feo, pero en Sydney la gente está viviendo de semana a semana, es más caro, todo más caro. El clima, que a muchos no les gusta el clima acá porque se pone medio caluroso y húmedo durante el verano, ¿no? Son 3-4 meses más o menos que uno tiene que aguantarse la humedad y el calor, que es bravo. Pero después de esos 3-4 meses, el resto del año es divino acá, es impresionante. Por ejemplo, invierno, acá no existe el invierno porque son días de 23, 24 grados, incluso te puedes ir a bañar en la playa, que no hay problema. Bueno, la otra cosa que me gusta de Townsville y porque mucha gente creo que viene a

0: Te Azul es porque es más barato, la vida es más barata, no es tan caro como una ciudad grande como Melbourne o Sydney, ¿no? Y bueno, creo que es eso.
1: Yo estoy segura que si alguien escucha nuestra conversación diría, sí, se oye muy bonito, pero ¿cuáles son las cosas no muy positivas de Townfield?
0: Bueno, primero, la gente habla mucho de acá de Changzhou del crimen, por ejemplo, el crimen de Changzhou. Siempre dice, ah, que es un lugar con mucho crimen. Es una de las primeras cosas, que para mí eso no me afecta para nada, porque yo pienso, mira, crimen existe en todos lados. Yo para mí, el crimen en ciudades más grandes a veces hay más, no se concentra tanto, no, o no enfocan mucho porque hay muchas más personas, ¿no? Pero y yo pienso que en las ciudades más grandes el crimen es peor. La otra cosa, como he hablado anteriormente, el calor. Eso hay mucha gente que yo conozco que no aguantan. Vienen y dicen, no, porque es bravo. Es el calor y es bravo. Son días de 34 a 35 grados, pero tiene el aparecer de 40, 45. Y otra cosa que fue la primera cosa que noté cuando llegué acá a Changzhou, yo llegué acá, era un sábado de tarde y no veía mucha gente. Y aún está todo el mundo, es bien, bien tranquilo. Hay días que más ese día estaba un poquito lloviznando un poquito, entonces no, ahora está un poco mejor, pero no ves la multitud de gente que uno ve en una ciudad grande.
1: Si alguien te dijera, bueno, voy a ir por, no sé, una semana, 4 días a Townsville,
0: Sí.
1: ¿cuáles son los lugares que no se puede perder de Townsville? Cosas que no puede hacer en otro lado.
0: Bueno, una cosa que me salió ahora, que me había olvidado mencionar anteriormente, lo que tenemos acá también, que dije no tenemos mucho, pero sí tenemos una joyita chica, que es Magnetic Island. Que uno se toma un ferry, el ferry demora 20, 25 minutos y llegas a una isla, no es Hamilton Island, no es una cosa, wow, que está lleno de resorts y es el otro, pero es muy lindo, muy bonito. Hay una comunidad muy linda, tiene playas preciosas, lugares para ir a comer, que son muy lindos también, tienen lindos para caminar, unos lugares muy lindos. Así que bueno, esa es una de las cosas. El Strand, obviamente, es muy lindo lo que hicieron con el Strand, porque hay muchos bares y restaurantes, muy, muy, muy precioso. Hay lugares que uno puede ir a bañarse donde hay agua fresca, que corre el agua, muy lindo, que no hay cocodrilos. Y bueno, hay lugares secretos así también que son muy lindos. Y después, ¿qué más? No sé, hay lugares como Castle Hill, que es icónico acá en Changzhou, una montaña en el medio de Changzhou que uno mucha gente lo usa para utiliza para hacer ejercicio, caminar, pero uno va sube a Castle Hill y puedes ver todo Changzhou, que es muy muy bonito para ver el atardecer o sunrise, muy muy lindo. Muchos hablan acá qué rico que es el helado de acá. Juliet's, hay una heladería que es muy muy aparentemente para mí, no sé cómo digo, para mí helado es helado, no sé, yo no le encuentro el wow porque. Pero sí, todas la gente que le gusta el dulce, le gustan los helados, siempre hablan de ese lugar.
1: Pero además es la experiencia, porque es
0: También.
1: una heladería que está
0: En
1: en la
0: el mar.
1: playa.
0: Sí, sí, sí.
1: Cuéntanos un poco de eso.
0: Sí. Y es muy lindo. Siempre está lleno de gente. Es muy relajante también. Eso es precioso también. Agarras, compras el helado, un café y estás con mis hijos. Estás básicamente sentado en la costa y en el agua y se ve todo el mar, pues la isla magnética en el background, muy lindo. Y bueno, otro lugar que ahora me salió también, que no está muy lejos de aquí, es Frosted
1: Claro.
0: Mango, también tiene historia, hace años que está acá. Y lo bueno de esa heladería es que está más o menos a unos 45, 40, 45 minutos de Changzhou hacia el norte. Y es en una. Ellos tienen. Crecen todas las plantas, ¿no? Por ejemplo, el mango, la frutilla, o todos los gustos de helados los crecen ellos
1: Las
0: mismos.
1: frutas, claro.
0: Entonces es bien fresco, es bien. Entonces ese es otro lugar que sí, que es muy. Como un lugar turístico, ¿no? Vamos a decir.
1: Claro.
0: Otra cosa que no hemos mencionado y creo que es una de las razones por qué mucha gente se está.

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1: Townsville.
2: Es eso, porque vivir en una ciudad grande como Sydney o Melbourne ahora es una locura, los precios. Mira, otra cosa que digo, hablando de la amistad, yo creo que tenemos más amistades bien, y amistades bien fuertes, bien juntas, que somos como familia, más acá en Townsville, de cuando viví en Sydney toda mi vida. O sea, siempre tuve amigos, pero no era la amistad que tenemos hoy día acá, y creo que eso es porque es un lugar más chico y uno se junta más y tiene, no sé, es diferente. Así que sí, yo pienso que sí, el clima, el lugar, ayuda a todos.
3: Sebastián Martínez, te agradecemos muchísimo esta entrevista, creo que nos diste un panorama muy completo de lo que es Townsville. Te deseamos mucha salud.
2: Muchas gracias.
3: Te deseamos mucho éxito con tus proyectos, tu canal de YouTube. Y bueno, pues agradecidos de que nos hayas compartido tu experiencia de ir norte de Queensland.
2: No, muchas gracias a ti por tenerme, en verdad. Muchas gracias.
4: Ese era Sebastián Martínez regalándonos una postal del norte de Queensland. Ahora vamos con un poco de música, pero no te muevas, porque ya volvemos con Pulso Digital, donde nuestra experta en tecnología nos comparte el debate entre la nostalgia analógica y el futuro hiperconectado. Pero antes vamos a escuchar esto que se llama Las Flores, con la banda mexicana Café Tacuba.

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3: Muy buenas a todos, soy Bianca Vaquero y esto es Pulso Digital. Bueno, bienvenidos una semana más a este vuestro espacio, este ratito que nos tomamos para sentarnos a pensar un poquito en cómo las pantallas nos están cambiando las reglas del juego. Hoy os invito a mirar alrededor, con ojos de antropólogo. Exactamente, vivimos un momento bastante raro y cuanto más lo piensas, más extraño parece. Seguro que si miramos en nuestras propias casas o en los cuartos de vuestros hijos, si tenéis hijos veinteañeros o adolescentes, habréis notado algo que a veces puede ser que no cuadra. Mientras millones, y digo millones de adultos, compramos discos de vinilo, me incluyo, buscamos cámaras digitales antiguas directamente, incluso compramos o se compran estos móviles básicos, ¿no?, de los que había antes, a principios de los 2000, que solo sirven para llamar y enviar mensajes, los más pequeños de la casa crecen en un mundo donde Internet ya no es una herramienta que se usa para algo concreto, ¿no?, como hacíamos antes, sino que es prácticamente como el aire que respiramos, es que es su día a día. Y es una imagen curiosísima, pensad en ese contraste, ¿no? Por un lado, personas intentando recuperar a la fuerza esas experiencias más lentas, más tangibles, algo que se pueda tocar, ¿no?, algo que pues se pueda experimentar con nuestros sentidos. Y por otro lado, pues estas nuevas generaciones enteras que jamás han conocido el silencio digital, que han nacido directamente casi

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3: Móvil, pues si tenéis nietos o si tenéis hijos adolescentes, y abrimos TikTok o Instagram unos minutos, o si vosotros lo tenéis, y nos quedamos un poco de piedra, ¿no? Porque hay un montón de filtros que imitan estas cintas de vídeo VHS estropeadas, esas estéticas, ¿no?, que estamos viviendo ahora también, que imitan los primeros años de los 2000, fotografías quemadas con flash, ¿no?, como se hacía en las bodas de los 90, o vídeos editados a posta para que parezcan grabados, por ejemplo, en 2004. Interfaces de ordenador incluso inspiradas en los viejos Windows XP, no sé si os acordáis de eso. Incluso vemos adolescentes sintiendo una profunda añoranza de épocas que ni siquiera llegaron a vivir. Los sociólogos lo llaman esa nostalgia vicaria, que es echar de menos un pasado que solo conoces por las películas o por lo que te han contado tus padres. Y esto, como ya imaginaréis, o por lo menos deberíais, no es casualidad. Es que las grandes empresas se están dando cuenta de que esta nostalgia se ha convertido en un producto comercial gigantesco y sumamente rentable. Plataformas como Spotify, por ejemplo, llevan años explotando este filón de forma brillante. Cuando nos ponen en bandeja esas listas, ¿no?, automáticas, tipo pues hits de los 80, verano del 2007, o canciones que escuchabas en el instituto. No nos están vendiendo, digamos, acordes ni melodías, es que nos están vendiendo esa nostalgia, nuestros propios recuerdos, sobre todo, lo que digo, los early millennials, los que somos de esa generación del 75 al 87, más o menos, ¿no? Nos están vendiendo esa seguridad de lo conocido. Lo mismo ocurre, por ejemplo, con Netflix o la televisión o el cine actual. Están atrapados en bucle eterno en secuelas, remakes, resurrecciones de series antiguas, no me digáis que no, ¿no? Volvemos a lo de siempre, porque las emociones conocidas son más cómodas y nos protegen de la incertidumbre del presente. Y aquí es

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2: Tienen toda la música del planeta gratis en su teléfono móvil y deciden gastarse 30 o 40 dólares en un trozo de plástico redondo, ¿no? ¿Por qué? Porque en realidad no están comprando solo música. Están comprando esa experiencia, ¿no?, que muchos vivimos en los 80, en los 90. Están comprando un ritual, están comprando una sensación de pausa. Si lo analizamos fríamente, un vinilo es súper incómodo comparado con, pues, la comodidad de lo que tenemos ahora, ¿no? Apple Music, Spotify, pesa, ocupa espacio, hay que limpiarlo, hay que cuidarlo, te tienes que levantar del sofá para darle la vuelta, ¿no?, a mitad del disco. Una cámara compacta, por ejemplo, también, que yo todavía tengo mis cámaras digitales de aquella época, por supuesto que hace peores fotos, tarda mucho más en enfocar, y tiene muchísima menos resolución que cualquier móvil baratejo que puedas comprar hoy en cualquier sitio, ¿no? Y un reproductor MP3 de los que usábamos hace 20 años tiene muchísimas menos funciones que cualquier teléfono inteligente. Pero precisamente ahí reside, ahí, es que ahí es donde está la magia, en esa imperfección, en un mundo donde todo es instantáneo, automático, todo hiperoptimizado, masticadito por un algoritmo. La gente empieza a echar de menos las cosas imperfectas, el placer ese de poner un disco, de sentarte en el sillón y verse obligado a escuchar un álbum entero de principio a fin, disfrutando, pues, el siseo de la aguja, sin la tentación de estar saltando continuamente cada 15 segundos de canción porque te estás aburriendo, ¿no? Ese placer de imprimir una fotografía, ¿no?, tocar ese papel, guardarla en un álbum físico, es un acto de resistencia silenciosa. Estamos empachados de prisa. Además, esto conecta con un rumrum que se escucha cada vez más en los foros de internet. Mucha gente joven, muchos usuarios jóvenes confiesan sentirse profundamente cansados de estar alquilando cultura constantemente, porque es que es lo que estamos haciendo en el mundo digital del streaming constante. No posees nada en absoluto. Tú pagas una suscripción mensual, pero una canción que te encanta puede desaparecer mañana por licencias entre discográficas o vete tú a saber por qué. La película esta que querías volver a ver, pues de repente sale del catálogo sin avisar. O tienes 200 millones de cosas contratadas de streaming y resulta que la película que quieres ver no está en ningún sitio, ¿no? O un videojuego, por ejemplo, pierde el acceso porque cierra los servidores invisibles. Todo esto pende de un hilo, por eso volver al formato físico, pues por ejemplo como el Compact Disc, el CD de toda la vida, que está volviendo con muchísima fuerza entre los jóvenes porque es barato, tangible y coleccionable, es una forma de recuperar esa sensación de propiedad, de permanencia y ese control sobre las cosas que nos gustan. Y la paradoja es muy bonita, ¿no? Preciosa. Estamos usando la tecnología moderna y las redes sociales para intentar escapar precisamente de esa saturación tecnológica. Y ahora vamos a dar un pasito más allá en esta mina de oro que es la nostalgia, ¿no? Hay un fenómeno muy divertido que los expertos en tendencias denominan arqueología tecnológica y consiste, pues, en que los dispositivos que nosotros tiramos a la basura o dejamos olvidados en el fondo de un cajón porque se han quedado obsoletos, hoy en día son objetos de culto e incluso de símbolos de estatus para los adolescentes. Seguro que recordáis esas cámaras de foto digitales, recordáis los que sois como yo o más viejos, con los early millennials, los que nacimos, pues esos 70s, 80s y tal. Esas cámaras, por ejemplo, de principios de los 2000, las cajitas plateadas, ¿no?, como las de Sony, Canon, las Olympus, ¿no?, iban con pilas o con baterías, duraban absolutamente nada. Y pues las sustituimos en cuanto pudimos con los móviles, ¿no? Pues bien, los adolescentes pagan fortunas enormes en aplicaciones de segunda mano para conseguir estas cámaras viejas, ¿no? Para ellos la foto perfecta, ¿no? Están aburridos, ¿no? Esta inteligencia artificial del iPhone de última generación, todo eso es artificial, ¿no? Prefieren una foto, pues eso, sin filtros, con el color poco alterado, con el grano de baja resolución. Todo esto, lo mismo pasa también con los móviles. Hay una tendencia al alza entre, por ejemplo, gente, pues eso, joven, que está en edad de universidad y tal, que están volviendo a los llamados dumb phones o móviles tontos, que son, pues, los típicos

teléfonos estos de concha, ¿no? Que se abren, que se abrían antes, ¿no? Los de mi época, seguramente os acordáis de eso. Los que no tienen nada, ni WhatsApp, ni Instagram, ni correo electrónico, ni nada. Los que solo sirven, pues, para lo que servían antes, para enviar un mensaje de texto o hacer una llamada o lo que sea, ¿no? Se los llevan cuando salen de fiesta o fines de semana, y cuando les preguntas por qué hacen esto, muchos responden que es la única manera de poder mirar a alguien a los ojos sin sentir la vibración constante en el bolsillo, ¿no? Que obliga siempre a estar mirando. Esa tecnología analógica ya no es sinónimo de atraso. Hoy en día, poder estar desconectado es que es básicamente un lujo, es un símbolo de distinción y de salud mental. Pero mientras hay muchos que intentan construir estos pequeños oasis de tranquilidad, os invito a que crucemos el pasillo de nuestra casa, abramos la puerta del salón y miremos a los más pequeños de la familia. Si tenéis hijos o nietos, nos vamos al territorio de la generación denominada generación alfa, o como yo creo que muchos ya la conocen, que es los niños iPad, ¿no? Estos niños nacidos a partir del año 2010, que es el año exacto en el que se comercializó la primera tablet de Apple, son estos niños que aprendieron a deslizar el dedo por un cristal templado antes casi de articular cualquier palabra, ¿no? Incluso hasta andar. Para un niño de hoy, internet no es una herramienta, como hemos dicho al principio, que se enciende para buscar cualquier cosa, ¿no? Sino, pues, es el entorno donde ocurre absolutamente todo. Los deberes del cole, las conversaciones con los amigos, los juegos, las películas, los referentes, el ocio, todo pasa a través de una pantalla táctil. Y esto está alterando muchísimos pequeños detalles de la vida cotidiana que todos los que pasamos de los 30 y los 40 recordamos como pilares de nuestra infancia. Por ejemplo, el derecho a aburrirse. Los que crecimos, pues eso, entre los 70, 80, 90, sabemos perfectamente lo que era el aburrimiento, ¿no? El tostón insoportable a veces, esas tardes de verano infinitas en las que no había nada en la televisión, viajes eternos en el asiento de atrás del coche, ¿no? Mirando las líneas de la carretera. Pero es que el aburrimiento tenía y tiene una función vital, que es el motor de la imaginación. Te obligaba a inventarte, pues, juegos absurdos, pues con una chapa, con cualquier cosa que tenías a mano, un papel viejo, a leer los ingredientes del bote de champú, ¿no? Mientras estabas en el baño, a buscar hormigas en el patio, simplemente a pensar y a mirar las musarañas, a imaginarte cosas. Hoy el aburrimiento es que es como un unicornio, es que está erradicado prácticamente en la infancia. Dura exactamente los 2 segundos que se tarda en desbloquear la pantalla táctil, ya está. En cuanto aparece el más mínimo segundo de silencio o de vacío cotidiano, pues a la pantalla al canto. El coche, el móvil de papá, pues con el juego, ¿no? En la cola del supermercado, toma, los reels del no sé qué. En el restaurante, mientras los adultos hablan, la tablet apoyada en el vaso de agua, ¿no? Con los dibujos animados. Yo creo que todos hemos visto esta estampa, ¿no? Y quiero dejar muy claro que esto no va bajo ningún concepto de culpabilizar a los padres ni a las madres, ¿de acuerdo? Faltaría más, ¿no? Bastante difícil y agotador es conciliar una vida laboral y familiar hoy en día. A ver, poner los dibujos al niño durante 20 minutos en la tablet después de estar 10 horas trabajando, pues en la mayoría de los hogares la única forma humana de poder hacer la cena sin volverte loco, o de ducharte, o simplemente de respirar un segundo de paz, es darle la tablet al niño, ¿de acuerdo? Es pura supervivencia doméstica, y el problema real no son las familias, sino el problema es que estamos educando a nuestros hijos rodeados de sistemas digitales que han sido diseñados de forma milimétrica por psicólogos e ingenieros en Silicon Valley. ¿Con qué objetivo? Capturar tu atención y no soltarla jamás. Y aquí es donde la ciencia ya ha empezado a dar un puñetazo sobre la mesa, ¡pa!, y a encender todas las alarmas. Las aplicaciones que consumen nuestros jóvenes y los niños hoy en día, como TikTok, los reels de Instagram o los shorts de YouTube, han cambiado la estructura de los contenidos. Yo creo que de esto hemos hablado mucho aquí. Todo está muchísimo más fragmentado, más rápido, intenso, inmediato, ¿no? Todo esto, la inmediatez que requerimos, inmediatez continua. Ese contenido dura muy poco, 15 segundos. Si no te gusta, pues deslizas el dedo y el algoritmo, pues, te da otra cosa que se adapta a lo que a ti te guste. Si un vídeo tarda 3 segundos en cargar porque el wifi va lento, pues ya estamos experimentando, sobre todo los niños, esa frustración de decir, joder, es que no funciona. Esa mente está configurada en un mundo, pues, sin cables, sin esperar nunca, sin rebobinar, sin botones físicos, sin absolutamente nada. Para ellos las cosas no se tocan ni se esperan, simplemente existen en una gratificación instantánea. ¿Y qué le pasa al cerebro cuando se acostumbra a este ritmo frenético desde que nacemos? Pues que la ciencia ya está empezando a medir los daños de este cerebro del todo, ya, pero ya, ahora mismo.

0: una investigación muy sonada publicada en la prestigiosa revista académica Humanities and Social Sciences Communications demostró con datos que el consumo prolongado e intensivo de estos vídeos hipercortos daña de forma directa la capacidad de autocontrol y afecta negativamente al rendimiento académico, sobre todo en adolescentes. Hay muchísimas revisiones científicas sobre el impacto de TikTok y plataformas de este tipo que se relacionan con este bombardeo de estímulos visuales de pocos segundos con problemas serios de atención sostenida. Esto ya, yo creo que hemos tratado este tema muchas veces aquí. Nos estamos encontrando con jóvenes que son incapaces de mantener la concentración en una sola cosa, como por ejemplo leer un libro, que es lo más sencillo del mundo, incluso hasta atender en clase o ver una película entera siquiera. Si durante más de 10 o 15 minutos tienen la necesidad esa de mirar el móvil, ¿no?, continuamente. Hay estudios experimentales, por ejemplo, que han demostrado que este cambio constante y frenético de estímulos perjudica de forma notable la memoria a corto plazo y la capacidad de recordar tareas pendientes. Y así es como llegamos a la imagen más potente y a la vez más contradictoria de esta época en la que vivimos, que es la gran brecha de nuestro tiempo. Por un lado, estos adultos ya mayorcitos, jóvenes de veintitantos, rebuscando en los mercadillos esas cámaras viejas, esos vinilos, fabricándose de forma artificial incluso un pequeño oasis de tranquilidad y lentitud. Y por otro lado, incluso hasta bajo el mismo techo, tenemos a estos niños creciendo dentro de un engranaje tecnológico diseñado específicamente para que no se desconecten jamás. Unos buscando recuperar, ¿no?, esas pausas que perdimos, y otros pues sin saber siquiera que esas pausas siquiera existieron, ¿no?, alguna vez. Y lo más curioso de todo es que en ambos mundos, aunque parezcan enemigos, están alimentados por la misma tecnología. Los adultos usamos aplicaciones muy modernas para comprar objetos antiguos, usamos filtros digitales de última generación para que estas fotos parezcan como lo eran antes, ¿no?, esas fotos analógicas, consumimos una nostalgia que está completamente digitalizada. Mientras tanto, pues esta nueva generación vive integrada en el algoritmo desde que nacen. Básicamente, uno usa la tecnología para recordar cómo era estar vivo antes y el otro pues la necesita para poder existir en el ahora. Quizá esto no sea, ¿no?, una guerra entre lo moderno y lo antiguo, o entre lo analógico y lo digital. Es que quizá estamos viviendo algo todavía más profundo, yo creo, y sobrecogedor. Pues una sociedad madura, agotada de la hiperestimulación y del ruido, ¿no?, sobre todo los que supimos en algún momento que era no tener un móvil y no tener estas cosas, ¿no?, y intentamos rescatar esos pequeños jirones de calma, ¿no?, del que recordamos, mientras intentamos educar a una generación de hijos que nunca han conocido esa calma. Tal vez por eso triunfa tanto la nostalgia en nuestros días, porque en el fondo cuando compramos un vinilo o una cámara de carrete, por ejemplo, no estamos echando de menos los objetos viejos, ¿no? Lo que echamos de menos es esa época, esa lentitud, cómo se sentía el tiempo cuando era de nuestra propiedad, cuando no estaba fragmentado en decenas de notificaciones por minuto y cuando el mundo exterior no competía ferozmente segundo a segundo por robarnos la mirada y el pensamiento.
1: Era nuestra experta en tecnología, Bianca Vaquero. Vamos a una pausa, pero no te muevas porque ya viene Noelia Blasco con las noticias insólitas y curiosas de la semana.
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Hola, mi nombre es Noelia Blasco y te traigo las noticias insólitas y curiosas de la semana. Empezamos en Japón, donde dos estadounidenses han sido arrestados en el país nipón después de que uno de ellos ingresara al recinto de los monos del zoo, donde este año un macaco bebé llamado Punch se convirtió en una auténtica sensación global en Internet. Así informaba esta semana la policía del país. Uno de los hombres que se identificó como un estudiante universitario de 24 años fue detenido el domingo después de trepar una valla y saltar a un foso seco que rodea el recinto de los monos. Fue en el zoológico de la ciudad de Ichikawa, en las afueras de Tokio. El otro hombre que estaba filmando el acto se identificó como un cantante de 27 años. Imágenes en redes sociales mostraban a una persona escalando la valla con un disfraz que incluía una cabeza con cara sonriente y gafas de sol, lo que hizo que los monos se dispersaran. Los hombres no llegaron a acercarse a los animales y fueron rápidamente detenidos por el personal del zoológico, señaló un funcionario de la policía de Ichikawa que habló con la FBI bajo la condición tradicional del anonimato. Los hombres se enfrentan a cargos por obstrucción forzosa de la actividad comercial, cargos que ellos refutan, según indicó el funcionario policial. La pareja no llevaba documentos de identificación y en un principio intentó mentir a la policía sobre sus nombres. Las detenciones se produjeron luego de un enorme aumento de visitantes nacionales e internacionales al zoológico, impulsado por la fama viral del monito Punch. El bebé se convirtió en una auténtica estrella de Internet este año después de que el zoológico publicara fotografías del macaco aferrado a un pequeño orangután de peluche en busca de consuelo tras ser rechazado por su propia mamá. Punch nació en julio y fue criado en un entorno artificial y a principios de este año comenzó su entrenamiento para reunirse con su grupo. La situación del macaco despertó un enorme interés en línea y dio lugar a una base de fans devotos bajo la etiqueta Hanging There Punch. Un creciente número de personas en Japón expresan hartazgo con el comportamiento indisciplinado de los turistas. El año pasado, un youtuber ucraniano con más de 6 millones y medio de suscriptores fue arrestado tras retransmitir en directo, en vivo, cómo entraba sin autorización en una casa de la zona de exclusión nuclear de Fukushima. En el año 2023, un streamer también norteamericano conocido como Johnny Somali fue detenido por supuestamente entrar sin permiso en una obra de construcción. Y nos vamos a España, donde han nacido los primeros cachorros del lince ibérico en la mitad norte de España varias décadas después de su extinción. La reintroducción del lince ibérico en la zona de Castilla-León ha dado un paso más con el nacimiento de los primeros 5 cachorros. Estos nacidos en 2 camadas diferentes y con hembras Virgo y Valeriana como mamás tras ser liberadas en el año 2025 en la comarca del Cerrato Palentino. La Consejería de Medio Ambiente, Vivienda y Ordenación del Territorio de la Junta de Castilla y León detalló que Virgo parió 3 cachorros y Valeriana 2, con lo que se producen los primeros nacimientos de linces en la mitad norte de España y lo hacen varias décadas después de su extinción. Cuando se acaba de cumplir un año del proyecto de reintroducción de esta emblemática especie, según informa Radio Televisión Española, los frutos llegan precisamente de la primera hembra de lince que pisó el Cerrato, Virgo, soltada el 17 de febrero de 2025. Esta hembra procedía del centro de cría de El Acebuche, dentro del Parque Nacional de Doñana, en Huelva, emparejada con Villano, un ejemplar procedente de Zarza de Granadilla, en la zona de Cáceres. Por su parte, la mamá Valeriana procede del centro de cría de Silves, en Portugal, y fue liberada el 29 de abril. Forma la segunda pareja reproductora junto con Vendaval, que es un ejemplar procedente de traslocación de Castilla-La Mancha.
Los técnicos de la Consejería de Medio Ambiente creen que estos nacimientos evidencian la importancia del protocolo de traslocaciones aprobado a nivel nacional para reforzar las áreas de reintroducción con ejemplares de campo. Gracias al seguimiento por telemetría se ha podido comprobar que ambos partos tuvieron lugar durante la última semana de marzo y primera semana de abril, por lo que los cachorros tienen ya cerca del mes y medio de vida. Y un jurado de una corte estadounidense desestimó el pasado lunes la demanda de Elon Musk contra OpenAI y sus cofundadores por haber sido presentada fuera de plazo, lo que pone fin a una batalla judicial clave en el sector de la inteligencia artificial de Silicon Valley. Musk demandó a OpenAI por pasar de ser una modesta organización sin

0: ánimo de lucro a un gigante valorado en 850 mil millones de dólares, según informa AFP. Los miembros del jurado del Tribunal Federal de Oakland, en California, consideraron que los hechos demandados habían prescrito, por lo que desestimaron la demanda contra el director ejecutivo de OpenAI, Sam Altman. La decisión fue ratificada y confirmada por la jueza del caso, Yvonne González Rogers. Durante las 3 semanas de audiencias previas, pasaron por el estrado varias de las grandes figuras de la inteligencia artificial. En su cuenta en la red social X, el magnate anunció que apelará el caso, ya que el jurado nunca se pronunció realmente sobre el fondo del asunto y que saquear organizaciones benéficas es increíblemente destructivo para la filantropía en Estados Unidos. La persona más rica del mundo también arremetió en redes contra la jueza por sentar un precedente terrible, acusándola de ser una jueza activista que utilizó al jurado para cubrir un fallo defectuoso que podría haber dictado ella misma. OpenAI vería amenazado su futuro en caso de haber perdido esta causa. Una de las posibles consecuencias era que fuera obligada a funcionar de nuevo sin ánimo de lucro. Esta medida habría frenado por completo su programada salida a bolsa y echado por tierra los miles de millones de dólares de inversores como Microsoft, Amazon o SoftBank en medio de la carrera por el negocio de la inteligencia artificial. Hasta aquí las noticias insólitas de la semana. Que pasen un bonito día.
1: Esa era nuestra compañera Noelia Blasco. Era nuestra compañera Noelia Blasco con las noticias curiosas de la semana. Y así llegamos al final de este fin de semana Australia en Español. Soy Silvia Rosas y antes de despedirme les recuerdo que pueden escucharnos todos los días a la 1 de la tarde en vivo por la radio. 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Tanto en nuestra página como en nuestra aplicación pueden escuchar todos los programas y podcasts cuando y donde quieran. Yo me despido por hoy, que tengan una excelente tarde, pero los dejo con un poco de música para seguir recordando a Toto la Momposina. Esto es Calle 13 con la canción que se llama Latinoamérica, donde participan Toto la Momposina, Susana Baca y María Rita. Hasta la próxima.
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